0: Klockan 8.
1: Nummer 1.
2: Somos todos nuestros servicios.
3: Gracias.
2: Muchas gracias también. Eso es horrible.
0: Flip.